llamó nuestro caballito. O sea, para que vean que nosotros estamos desde la histórica provincia de Junín. Aquí tenemos todo abierto. Y muchos dicen, qué frío, alala. Aquí no tenemos que quejarnos, tenemos que seguir viviendo, así es el pueblo, así es el lugar. Pero si nos quejamos, ya estamos fritos, pescaditos. Y todas aquellas personas que están, mañana vamos a caminar bastante por Junín, así que si nos ven, ahí pues tenemos bastantes calcamonías de Moderna, Radio Papá, les vamos a entregar para que ustedes tengan en su casita o manden a su familia. En cualquier parte del mundo lo pueden escuchar. Eso es lo más importante. Y con la misma calidad de donde salimos. Salimos de Junín, salimos de Lima, salimos de Denver, Colorado, Estados Unidos. Nos vamos a ir a Huancayo para salir con Radio Trueno. Nos vamos a ir a Puno para tener también una programación desde ahí. Nos vamos a Radio Jaimar allá en Ancash, de distintos lugares donde nuestras emisoras están tomando nuestra señal. A ustedes muchísimas gracias por escucharnos todos los días. Sé que nos están extrañando, quizás no, pero les decimos que todavía estamos vivitos y coleando. Mucha gente dirá, no, ojalá le haya dado un patapufe, ojalá le haya dado el triciclo, la bicicleta o la motocicleta para que ande correteando. Felizmente estamos sanos, nos alimentaron bien y estamos también con familias hermosas reuniéndonos en diferentes lugares. Sigamos con la música mejor para que ustedes disfruten a través de la programación de J-Pacto 35.1 y Moderna Radio Papá en los 107.5 FM. Canciones del recuerdo. Aquí va.

rapidín, ¿para qué? Para todas las cosas. Pero aquí, ¿cómo se pasa rapidito el tiempo? Mira, ya estamos bastante. Nos quedan pocos minutos para seguir brindándoles las mejores canciones del recuerdo. Para que mucha gente en todos los lugares del mundo, de seguro se han ido desde sus pueblos, pero en las épocas de los 60, 70, más o menos, todo el mundo escuchaba las radios. No había otro, no había TikTok, Ticotoco, Facebook, nada, todos a jugar pelota, pero ya después, a esta hora aproximadamente, o un poquito más tarde, todos a sus casas, tú con sus rilas, o algunos ya tenían su Walkman, o tenían alguna forma de escuchar, dice, mis saludos, dejaban ahí el saludo locutor y decían nomás, de la persona C para la persona G, 15 era, ¿no? Pero ya ellos sabían su clave. Para la chica de los pelos rulos, y lo decía, y para mi sambo querido, es decir, o también a veces decían, no, para mi chica, para el chuchi de siempre, chuchi para toda la gente que no sabe en el mundo, chuchi es un niño, así como lo dicen en Argentina, pendejitos, así le dicen a los niños, ¿eh? Allá en Colombia, a todos los niños le dicen culicagaditos. Ese es el nombre, no voy a pensar que es una malcriadez, no, de ninguna manera. O también en Chile, claro, les dicen cabritos. En otro país también les dice, bueno, hay diferentes formas. Mejor sigamos escuchando las mejores canciones que tenemos para ustedes en esta noche inolvidable. A través de Moderna, Radio Papá, J Estudio y Radio Impacto. Ahí les va.

0: saludos para todos nuestros hermanos de Ucumayo. Ahí nos escriben y nos dicen que están en la sintonía tremenda a través de todos. Se hacen vivas ahí, caballito, ¿eh? Saludos para toda la gente allá en Ucumayo, distrito. ¡Ah! ¡Qué bonito! ¡Qué hermoso lugar para vivir! Realmente. Todos se hacen vivas ahí, caballito, ¿eh? Saludos para toda la gente allá en Ucumayo, distrito. ¡Ah! ¡Qué bonito! ¡Qué hermoso lugar para vivir realmente, ¿eh? Como lo es también en Junín. En Junín, nuestra histórica provincia de Junín, el mar, pero también en estos días que está con bastante sol, cielo azul, hermosísimo. Creo que nos hemos perdido muchas cosas, pero hay que seguir viviendo. Un abrazo. Mañana estaremos regalando a todos nuestros hermanos. Vamos a caminar por todo Junín. Vamos a estar por Caraguamayo en algunos lugares. Si ustedes ven un autito de color azul, nos pasan la voz y les vamos a dar gratuitamente unas calcomanías para que tengan ahí justamente de Moderna Radio Papá. Muchas, muchas personas se preguntan, ¿no? ¿Qué ha pasado? Teníamos ahí muchas, especialmente personas de la tercera edad que se han acercado, no porque seamos viejitos, pero muy enterados, muy enteradas de la situación política del país. Estamos realmente admirados cómo nos dicen que, cómo están pensando de lo que va a pasar con el próximo gobierno. Pero ahí les dejamos, pero eso lo vamos a hacer en nuestro programa habitual que tenemos de micrófono abierto internacional, que va a volver muy pronto, pero estamos ahora de vacaciones. Necesitamos un descanso. Eso no quiere decir que no nos olvidamos de ustedes, sino estamos yendo a los diferentes lugares, a los diferentes pueblos, ciudades, para poder observar cómo está la situación. Lima, caos del y terror de tráfico, es decir, hay muchas cosas que tenemos que hablar. Mejor vivo en mi Junín, camino corriendo al sol, respiro fuerte, mis pulmones se ensanchan y somos felices. Por eso escuchamos esta canción tan hermosa que dice así.
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agradecidos nuevamente a nuestros hermanos desde España. Nos escriben y nos dicen, estamos en sintonía. Muchas gracias, muy amables. En la capital, ni qué decir, muchísima gente se va pegando a la sintonía de los 107.5 FM de Moderna Radio Papá. Y en estos días hemos estado en Lima con los amigos, los grandes humoristas, que en cualquier momento vamos a hacer un programa en vivo. Debe de ser en el día, en la mañana, con cada uno de ellos. Cada día tendremos algún invitado especial en vivo y en directo desde Lima, desde los portales de Javier Prado. Hoy estamos transmitiendo desde la histórica provincia de Junín. Estamos en Junín, sintiendo un poquito el frío, no es tan helado, pero dice que en estos días hay que cuidarse, especialmente aquellos que son blanquitos, blanquitas, porque van a empezar a subir la temperatura del calor, nos están diciendo, va a estar fuerte toda la costa, el litoral peruano, en la sierra también. Cúbranse, cúbranse, no les vaya a dar un poco el problema del cáncer a la piel, y tienen que cuidarse, usen su gorrita, no se expongan mucho tiempo en el sol. Bueno, aunque los morenitos no tienen ese problema, pero la gran mayoría hay que cuidarse, hay que cuidar a la piel. Después estamos en problemas. Y además, si ustedes van a un hospital, ya saben cómo los van a recibir. No los van a recibir bien. Y tenemos médicos, doctores que trabajan, dice, ¿cuánto? 10 días, mañana y tarde y noche, y después otros 10 días ya se van a su casa. ¿Ustedes creen que van a responder 10 días de trabajar mañana, tarde y noche? No lo creo. Pero así estamos. Eso es lo que nos molesta, nos incomoda, que se crean Pepo el Vivo, o sea, la población abandonada. Mucha gente se preocupa más de seguro en gastar, en ser emprendedores, están más preocupados en crear universidades, colegios. De seguro que es bueno, pero hay prioridades. La prioridad es la salud del pueblo. Somos tercos como una mula, de seguro. Pero nosotros insistimos y vamos a insistir. Alcalde que ingresa, gobierno regional, ya pues empiecen a preocuparse por un hospital de primera, no hospitales de referencia. Solamente te van, te miran, te miden el pulso igual que los chamanes, o te leen la coca ahí, creo que a veces te dan mejor. Y estos sinvergüenzas te dicen, no, vete a Huancayo, Jauja, estamos hablando de Junín. Se van a Huancayo, te mandan referencia a La Oroya, Tarma. Así no es. Debemos de tener todos los equipos, necesitamos tener tomografía, análisis. Los análisis se demoran después de 4 o 5 días. A veces los pacientes ya han muerto y recién les llegan los resultados. Eso no puede suceder en un país, ni siquiera en nuestros pueblos. Pero somos culpables todos porque no reclamamos. Debemos de hacer. Estamos investigando, vamos a ver qué sucede en estos días. Sigamos con la mejor música a través de nuestro programa J Studio, Radio Papá en los 107.5 FM, y también a través de Radio Impacto en los 95.1 en Uncumayo. Más música para usted.

vamos a recordar a nuestros grandes amigos cuando llegamos hace 2, 3, 4 años, creo. Tenemos ahí una ferretería que está ubicado entre la avenida Miller y Arica, en la misma esquina, aquí en Junín, en la histórica provincia de Junín. Tiene todos los materiales y necesitábamos un, ¿cómo se llama?, un monitor para nuestra computadora. Y no lo conocíamos muy bien. Y salieron y dijeron, yo te presto uno. Me dieron un televisor gigante. Dije, no, pero eso no es, lleva nomás y prueba. O sea, lo que quiero destacar, la amabilidad. Ni nos conocía y cómo confiaba en nosotros. Bueno, no quiero, porque hay varias ferreterías, creo, con diferentes nombres, pero ya en estos días les vamos a dar un cherry bien, bien bonito a la gran ferretería que está entre la esquina de Arica y Miller. Ahí están, ¿no? Un amigo ahí, bajito, bonachón, buena gente. Nos paramos el día de hoy y nos saludamos y nos dimos un abrazo tremendo. Abrazo para ti. Esa es la gente de Junín. Cuando vemos tremenda amabilidad, realmente me siento muy feliz de estar en nuestra ciudad, que ya no se ve en muchos diferentes lugares porque uno anda medio corrido, escondido. Pero ya saben, si nos ven en estos días, levanten la manito como saludando. Entonces nosotros les vamos a dar las tremendas calcomanías que tenemos. Todavía tenemos muchos también con motivo del bicentenario de la batalla de Junín. Hicimos uno especial para que puedan tener ustedes como recuerdo también ese tremendo recuerdo que nos hicieron los de Zósimo Cárdenas y sus sinvergüenzas. Y todavía ahora están nuevamente en campaña haciendo sus trabajos. Dice que vamos a terminar con la Junín. Engaña, muchachos. A nosotros no nos meten cuento. Por eso estamos aquí, para que no nos digan, no, usted está hablando mentira. No, no, estamos recorriendo. Vamos a estar por Sasicú, Chupacha, Guarnipuque, nos vamos hasta Honduras. Vamos a ver cómo está toda esa situación, porque ni siquiera han hecho un buen drenaje, no han hecho un buen trabajo. Pero como están en campaña, todos los que son los de Batalla Perú ahora quieren ser alcaldes. Conchudos, hay que tener un poquito de dignidad. Mejor no hablamos. Sigamos con la música tremenda que tenemos a través de la programación de Moderna Radio Papá con J Estudio y Radio Impacto.

0: De seguro ustedes
1: con la familia se han puesto a escuchar y nos falta alguien que diga, mire esa canción. Empiezan a suspirar con tranquilidad porque de repente le ve su peor es nada y va a haber boche, pelea, jalada de pelo. No, no, eso ya la violencia familiar no debe de existir. Nomás hay que mirarles y chao, fuga del chacal. Uno desaparece. Bueno, ustedes dirán y se preguntarán también. Cuando no anunciamos las canciones, dirán, no, está anunciando, está como que grabado. No, no, no, no. Por ejemplo, ahorita va a venir los Daltons. De Pepe Chicagua, grandes artistas, y ellos son peruanos, así como usted, como yo, músicos peruanos que hicieron época en todas partes del mundo. Escuchen esta canción que viene, que es muy clásico en el mundo entero, El Último Beso. Así es, escuchemos.

instantes ya nos vamos a colocar nuestro fondito musical hasta despedirnos y vamos a brindarles tema sobre tema. Canciones que vienen para ustedes. Hoy en esta noche inolvidable a través de Moderna Radio Papá, vamos a escuchar a Manolo Galván después de mucho tiempo. Te quise, te quiero y te querré. Y siempre te voy a querer. Ahí va.

0: estamos con Marisela. Y ella viene a cantarnos y dice, sola con mi soledad. Así estamos, igualito que Marisela.
1: Solo con mi soledad.
0: Vamos con esa canción.

Costa Estudio, Moderna, Radio Papá en los 107.5 FM, Radio Impacto en los 95.1, en Ulcumayo, de lo poquito, lo mejor, de lo agradable, poquito. Si te comes más de lo que ya, pues está, no vas a sentir el gusto. Por eso es hora ya de ir a, como dicen en diferentes lugares, ¿no? A Punucur, a Chinil, a hacer cuchicuchi. Ahora ustedes ya están pensando que es cuchicuchi. No, cuchicuchi quiere decir a rascarse la panza y a mirar la televisión. Y estar ahí, sentado con la pareja, diciendo, oye, mira, te acordaste de esa época, sí. Y de repente la otra dice, no, pero yo nunca escucho ese disco contigo. Canciones del recuerdo. Gracias a Eddie Jones, gracias a nuestro gran amigo Adolfo Vázquez por estar enganchando en Ulcumayo. Un abrazo para Ulcumayo y también a todos nuestros hermanos en el mundo entero. Y gracias, gracias a todos ustedes. Estuvo con ustedes Marcelino Llantas Espinosa desde la histórica provincia de Junín hasta desde los 4.105 metros sobre el nivel del mar. Desde Junín para el mundo en un programa especial. Gracias, Perú. Hasta siempre.

beso y una flor. Para ustedes un besito, para los chicos una flor. No, no, no, no, para las chicas. No me van a decir que soy del otro ambiente. Un abrazo. Felicidades.

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1: Las 20 horas y un minuto.
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1: Las 20 horas y 31 minutos.
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1: Las 21 horas y 2 minutos.
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1: Las 21 horas y 31 minutos.
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1: Las 21 horas y 58 minutos.
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0: las 5 de la madrugada y 17 minutos.
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1: Son las 5 de la madrugada y 33 minutos.
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1: Son las 5 de la madrugada y 59 minutos.
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1: Son las 6 de la mañana y 28 minutos.
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0: 6:36 a.m.
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1: Son las 7 de la mañana y un minuto.
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1: Son las 7 de la mañana y 28 minutos.
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1: Son las 8 de la mañana y un minuto.
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1: Son las 8 de la mañana y 29 minutos.
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0: 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Estás escuchando a las 9 de la mañana Moderna Radio Papá.
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1: Son las 9 de la mañana y 29 minutos.
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1: Son las 9:58 a.m.
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1: Las 10 de la mañana y 28 minutos.
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1: Las 11 de la mañana y 2 minutos.
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1: Las 11:31 a.m.
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1: Las 11 de la mañana y 59 minutos.
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0: Hola, hola, camarón con cola, son las 12 en punto del mediodía. 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

0: 12 horas y 27 minutos.
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1: las 12 horas y 30 minutos.
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1: ¿Para qué?
0: Para amanecerme cantando sábado, domingo y lunes.
1: Son muy tuyas.

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1: Las 12 horas y 58 minutos.
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0: no podía faltar nuestro personaje Chingolo.
1: Hola, tío.
0: Hola, ¿qué tal? Caramba, ¿te ves esa bolsa?
1: ¿Para qué?
0: Para ver, pues, ¿qué tiene? A ver. Ay, caramba, es una pelota de fútbol. ¿Qué más? Una camiseta.
1: De la Alianza.
0: Ah, tú eres aliancista también.
1: Sí, sí.
0: ¿Qué más? A ver. Ay, caramba, qué bonito, un nacimiento, qué lindo. ¿Quién te ha hecho ese regalo?
1: Mi tío Marcelino.
0: Ah, ya, mi primo, ¿sí?
1: Sí.
0: Ay, caramba.
1: Es que me llamó por el celular.
0: ¿Que ya tiene celular?
1: No, por el celular de mi vecina.
0: Ya.
1: Me dijo, Chingolo, vente a la radio porque tengo tu regalo de Navidad para ti.
0: Pero ya la Navidad, bueno, la fecha especial de Navidad ya pasó.
1: Sí, pero nunca es tarde para recibir un regalo como el que me han, que me ha hecho, especialmente mi tío Marcelino.
0: Ay, ay, ay, ay. Bueno, pasaba por la cabina para...
1: Para mi otro regalo.
0: ¿De quién?
1: De parte tuya, pues.
0: De parte mía. Ay, tú sabes que de todas maneras te voy a hacer ese regalo para ti, para tu perrito Pellejo, para tu abuelita María, ¿no?
1: Sí, pero ¿por qué no? Pero ese regalo, que sepa la gente que siempre me lleva tú a la cochina. Todo lo que me compra es de segunda. Mira, estas zapatillas que tiene, mira los huecazos que tiene. Ya estoy pisando el piso todo ya, lleno de tierra, de piedra. Cuando me llevas a comprar, me dices, te voy a llevar a un gran bazar.
0: Bueno, la cachina es un gran bazar.
1: Sí, pero tú eres segunda, pues, tío Ronco.
0: Ya, mira, tengo unos ahorritos ahí que estaba guardando para...
1: ¿Para qué?
0: Para comprarte algo bonito, tu camisita, tu polito, tu pantaloncito, tus zapatitos.
1: ¿Zapatos no?
0: ¿Zapatos no?
1: No, zapatillas.
0: ¿Zapatillas por qué?
1: ¿Por qué? Porque yo soy un pelotero de primera, pues.
0: ¿Te gusta el fútbol, no?
1: Sí, me gusta el fútbol y pienso ser como Pelé.
0: ¿Como Pelé? ¿Y tú sabes de Pelé?
1: Sí, porque a veces llego tarde a un asunto y digo, uy, me Pelé.
0: No es eso, bueno, vamos ahorita, estás interrumpiendo la programación.
1: Ay, perdone.
0: Y que por favor saluda a los oyentes de Moderna.
1: De Moderna, el Radio Papá, para todo el mundo.
0: Eso, para todo el mundo.
1: Y un saludo cariñoso, de forma muy especial, a todas las señoras, a todas las señoritas, a todas las niñas y...
0: También a los varones.
1: Ya, también a los señores, a todos, y estoy buscando padrino.
0: ¿Padrino para qué?
1: Para mi bautizo.
0: ¿Cómo? ¿Que tú no eres bautizado?
1: Y llegué al bautizo, pero llegué tarde porque ya el cura se había tomado todo el agua bendita.
0: Es mentiroso, ya. Vamos.
1: Ya, entonces continúen ustedes pasándola bien, muy alegres, escuchando, escucharongo.
0: Ya te escucho.
1: Moderna, Radio Mamá.
0: Papá.
1: Así. Papá. ¿Cómo dices tú?
0: Para todo el mundo.
1: Sí, para todo el mundo. Los saludó Chimbolo. Chao.
0: Chao. Seguimos con la programación más positiva que tenemos para ti en todas las 24 horas. Por supuesto, con Moderna Radio Papá. Claro.

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1: Las 13 horas y 30 minutos.
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0: 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La hora exacta es moderna y estamos por la tardecita, 2:00 p.m.
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Y ahora vamos con la siguiente canción en moderna Radio Papá. Vamos viendo a ver cómo estamos desde la histórica provincia de Junín para el Perú y el mundo, enlazado con J Studio, enlazados con Radio Jaimar en el Callejón de Huelas en los 95.1 FM, Radio Impacto en Ulcumayo en los 95.1 FM, con todo el Perú y el mundo enlazados desde la histórica provincia de Junín. Bastante calorcito. Vamos con esa canción que viene ahora para ustedes.

Bien, bien, bien, estamos directamente desde la histórica provincia de Junín. Las mejores canciones de ayer, de hoy, de siempre, y como siempre en un programa especial, enlazado con nuestros hermanos y nuestras emisoras en todo el Perú y el mundo. Estamos con Radio Jaimar en el Callejón de Huaylas, estamos con el Radio Impacto en los 95.1 en todo esto, desde Urcumayo. Y desde J Studio, desde Junín y Moderna Radio Papán, los 107.5 FM. Vamos ahora. Hoy día tenemos una selección especial de música, como es de acorde a nuestras regiones. ¿Cuántos de ustedes han escuchado estas canciones que vienen y dicen así, por ejemplo, este tema de Enrique Delgado y Los Destellos? ¿Quieren escuchar? Aquí les va. Escuchemos. ¿Saben cómo se llama? Amor Andino. Los amores de los Andes, de la cordillera de los Andes, etcétera, etcétera. 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

0: ahí está. Ya estamos hablando como locos solos aquí en el ambiente y mudos, dice, al aire.
1: Bueno, estas son las consecuencias que a veces pues el aire nos hace efectos, creo. Pero ya estamos listos para decirles a ustedes que estamos desde la histórica provincia de Junín y hemos visto tantas cosas bonitas, agradables, de seguro hay calor, viento, hermosura de paisaje. Indudablemente que todos ustedes tienen que visitar Junín. Gracias a los hermanos que están en el Callejón de Huaylas con Radio Jaimar, justamente con nuestro gran amigo Jaime Rodríguez. Y también estamos hablando con todos nuestros hermanos que están allá en Ulcumayo. Hemos visitado, qué hermoso lugar. Junín. Desde Junín se vienen las fiestas agostinas. Estaremos de seguro. Vamos ahora con mucha música a través de nuestra programación especial que tenemos el día de hoy. Y aquí va este tema que viene con los elegantes, los inolvidables, Chapis. Borrachito, borrachón. Ahí va.

Bueno, vamos con más música. Y ahora sí viene el gran tema de Adoro. Ustedes recuerdan de esas canciones, pero hecho en música tropical, de buen ambiente. Ahí va, escuchemos para todos ustedes, hermanos del Perú y el mundo, Adoro. ¿No quiere salir? Se quedó adorando al mundo. Bueno, eso es así. A ver, vamos a ver si tenemos. Ahí está, Adoro.

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Vida mía. Puras mentiras cuando nos hablan, ¿no? Nos dicen, yo te adoro, yo te quiero, mira, Dios, tú eres el único. Tú eres mi peor es nada. Y empiezan a llorar. Bueno, estamos desde Junín, desde la histórica provincia de Junín, y ustedes tienen que mirar y observar la belleza, la laguna de Chinchaycocha, observar el monumento de Chacamarca. Hoy día hemos encontrado algunos motociclistas, como suceden en varios países del mundo, o sea, esos que andan, pero ellos tienen otro tipo de vestido, pero están vestidos como sin los chalecos negros clásicos, y están escuchando el programa. Muchas gracias. Vienen desde Lima, algunos saben hablar un poco el inglés, algunos quieren hablar el quechua. Se pelaron porque algunos de ellos nos querían decir en inglés algunas cosas que no pensaban que no hablábamos, y al final dijimos, no, mano, me ha dicho que hay en Chaywambra, Ishkirunto, ya está muerto. Bueno. Tenemos buena música el día de hoy con nuestras emisoras en señal abierta y, por supuesto, en vivo y en directo. Y estamos caminando por todas las calles de Junín. Lo hacemos porque queremos recorrer nuestro ambiente, ver nuestra realidad. Hemos observado las marchas militares por estar celebrando con los estudiantes de la secundaria, la primaria, infancia. De verdad que nos encantan las marchas militares, los desfiles, porque es parte de nuestra vida. Pero lo que no nos gustó es que hay algunos locutorcitos que empiezan a decir, no, que la gestión fue del Colegio 6 de Agosto, de Helio, no sé.

clavito. ¿Por qué será así? ¿Por qué será así también la gente? Y ahí vamos. Provoca clavito y su chela, ¿eh? Nos zampamos un juguito de maca. Ponche de maca, ya no, ya.

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1: Bien, bien, bien, bien. Ahora sí, ya nos vamos acostumbrando a cómo manejar las maquinarias de distintas formas. Estamos desde la histórica provincia de Junín y transmitiendo, como les habíamos manifestado, que vamos a recorrer el mundo. Ahora estamos por los 4.105 metros sobre el nivel del mar, por la tardecita, bueno, mientras vemos por las ventanas, desde nuestras oficinas de sillón giratorio, las paredes bien acolchonaditos, un sillón que no te duele el jete que deje. Bueno, ahí está, después de haber tomado su ponchito o su ponche de maca, te rejuvenece, te pone de buen ambiente. Hasta nos pusimos a marchar, eso lo van a hacer seguro más adelante cuando nos les decimos o de repente ya lo hacen. Nos pusimos a marchar ahí en las pampas de Chacamarca, levantando el paso bien alto. Ahí lo vamos a publicar en cualquier momento en nuestra página de Micrófono Abierto Internacional. Estamos en cadena con Radio Jaimar en el Callejón de Huaylas en los 95.1 FM en señal abierta. Radio Impacto en los 95.1 FM en todo el Cumayo. Y por supuesto, hoy día queremos recordarles cómo el día de ayer nos emocionamos, así como mucha gente seguro se va a emocionar al escuchar, por ejemplo, a la banda de músicos del Colegio 6 de Agosto, y donde

0: muchachos pues tocan con mucho cariño y que todo el mundo, bueno, aunque aquí tenemos, y para que vean cómo dicen estos jovencitos, de parte del desfile en vivo que hicimos las grabaciones el día de ayer. Ahí está, lo que hemos podido apreciar. Los están pasando los maestros, algunos levantando el pie a media caña, no a 45 centímetros, sino a 25, medio con sueño, todo asustado, algunos de ellos. Nosotros estamos mirando simplemente porque nos recordamos. A ver, sigamos, ahí están, los muestran. Bueno, mejor sáquenme eso, no lo vamos a publicar porque ahí hemos visto a las autoridades edilicias que... bien conchudos para sentarse ahí. Bueno.
1: 165 puntos.
0: A ver, ahí están los puntos. Vamos a ver quién viene más. En directo estuvimos ayer emocionándonos porque como los muchachos de los diferentes lugares estaban marchando. Ya les vamos a mostrar a través del video y muchas otras cosas más. Saludos para la gente de Cernarm, ¿no? Que están ahí en las pampas de Chacamarca. Muy amables todos ellos, ¿eh? Y sobre todo las señoras, jovencitos que están ahí vendiendo sus cositas de artesanía, su ponchecito, su licorcito de maca, como nos invitó la señora Elisa, nos dio un poquito de ambiente, porque ya nos estábamos medio cosquillando el cerebro, pero de ahí también hemos visto a los del Ministerio de Salud, a las chicas y los jóvenes sonrientes, felices, y para cualquier emergencia, porque en esta vacaciones, todo el mundo va a visitar seguro el santuario de Chacamarca. Ahora sí, nos vamos a la música. Este ambiente solamente lo escucha en Moderna Radio Papá y las estaciones en señal abierta. Ahora sí, nos vamos a ver con Milena Wharton y dice Amarre. A ver cómo lo amarre. 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Radio Impacto en Urcumayo y Moderna Radio Papá.

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1: Ya, que se aguante, que se espere, la cumbia algarrobera, ya eso va a aparecer. Bueno, nos siguen escribiendo desde distintas partes del mundo. Bueno, nos dicen que quieren escuchar un poquito más del desfile para que se emocionen allá por el Cusco, gente del Perú, gente de Junín, en España. Nos dicen, señor Marcelino, estoy llorando. ¿Y por qué estás llorando? Pues estamos escuchando la marcha militar. Claro, ustedes se deben de recordar, como muchos de nosotros, en diferentes lugares, cada pueblo tiene eso, algo especial que les llama Junín. Creo que se ha destacado más por los desfiles en las épocas de fiestas patrias. El 6 de agosto no tienes un buen desfile, no has hecho una fiesta realmente. Y ayer con las marchas solamente de las escoltas no nos pareció de buen gusto. Y preguntamos, averiguamos y nos dijeron que esas bases están hechas por el municipio. ¿Y quiénes son los del municipio? ¿Qué dicen los de la UGEL? Es bueno que haya competencia, no estamos en contra de ello. Pero que desfilen los niños, que desfilen los jovencitos, las niñas. Eso es lo que se van a llevar en el futuro, así como nosotros añoramos volver a desfilar. Añoramos estar en esos momentos como que se te pone el nudo en la garganta, o quizás como mucha gente solamente está viviendo en su lugar, quizás no tiene la emoción, pero sí creo que todos ustedes cuando van a algún lugar empiezan a derramar lágrimas de cocodrilo, lo normal, porque tienen sentimiento para su pueblo. Estamos desde la histórica provincia de Junín, en señal abierta en los 107.5 FM con Moderna Radio Papá, en señal abierta con Radio Jaimar en el Callejón de Huaylas en los 95.1 FM, agradecidos a Latin 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gracias a Jaime Rodríguez, y ahora sí, vamos a ver con la charanga campesina. Arrancamos a ver.

0: Bien. Qué bien. Estamos aquí directamente desde... Antes decíamos desde Denver, Colorado, Estados Unidos. Ahora estamos paseándonos por el Perú, por fiestas patrias. Estamos de vacaciones y, por supuesto, viendo nuestra realidad, viendo lo que está sucediendo en nuestro país. Bueno, nos han pedido, mucha gente dice... Me emocioné con el desfile en la histórica provincia de Unidad. Ahorita se van a emocionar más y van a escuchar ustedes cómo le revientan cohetes a un salapastroso que no ha hecho nada en Junín. Así, de frente, sin miedo, en la yugular, ya saben quiénes son, todos. Estamos hablando del alcalde, los regidores, la gente que trabaja, alguien que entre el próximo año. O sea, algún alcalde necesita hacer una reforma total en ese municipio. Deben de ofrecer eso todos, reforma total. Los dueños del municipio también son los mismos trabajadores que ya han sido, no son los contratados, sino los que ya están nombrados. Ellos manejan a como les da la gana. Es decir, nos estamos enterando de cosas que realmente nos llaman la atención. Pero vamos a luchar contra todo eso. Y de seguro que también hay mucha, muy buena gente. Miren, estuvimos en el desfile. Y ahora ustedes van a escuchar cómo fue ese desfile.
1: ¡Viva el Perú!
0: Sí, pues viva,
1: viva. ¡Viva la independencia! ¡Viva sus héroes!
0: Este fue el desfile escolar en la Plaza de Armas de Junín. Las gallardas muchachas.
1: Damas y caballeros, en la pista de desfile. Es la institución educativa del nivel primario. De la emblemática 6 de agosto.
0: Así estaban pasando nuestras niñas, emocionados, aplaudiendo. Mucha gente también va y no aplaude.
1: De la gestión 2023-2026, ellos cuentan con una infraestructura moderna en beneficio a todos los estudiantes. Fue gestionada por nuestro señor alcalde, Luis Ceballos Mesa.
0: Ay.
1: 6 de agosto.
0: Esa es una tremenda mentira, como ya les dijimos, logramos grabar, estábamos a 4 pasos, creo, de lo que estaba, o a 5 pasos, o a 10 metros, de donde estaba el locutor, el anunciador, otro salapastroso, que empieza a venderse, ser mermeleros todos ellos, y dicen, no, esta es la gestión, están ustedes escuchando. Dice, no, la gestión del señor Elio Ceballos, de ese del Colegio 6 de Agosto, esa no es la gestión de él, hombre. No sea conchudo, no sean sinvergüenza, no desinformen. Junín se merece el respeto necesario, porque no hay nadie quien diga, o porque ya los tienen comprados de repente algunos medios de comunicación, aunque sé que no es a todos, no tenemos que soportar a estos conchudos que nos vengan a engañar y decir, están igualito, igualito que los gobiernos centrales, están igualito que Keiko Fujimori, está igualito que el Sánchez, están igualito que Alan García, igualito, todos los sinvergüenzas, aquí tenemos que trabajar desde abajo. Me voy a las Pampas de Chacamar, y nos da un enojo tremendo, el hígado ya se nos quiere reventar cuando vemos ahí Dina Boluarte con una placa en el monumento de Chacamarca. ¿Cuándo me lo van a desaparecer? Ahí no tienen que haber personalidades. Y esta no es una personalidad, pues es una conchuda que ha hecho mucho daño. Tiene que ser juzgada en algún momento por los asesinatos, por la tremenda corrupción que hay en el Perú. Pero miren ustedes, ¿cómo es posible que tenga una placa al frente de los vencedores de la batalla de Junín? Ahí no debería de ir ningún nombre de estos conchudos presidentes, ni quien haga, ni también dentro del monumento histórico hay un lugar donde se cuenta la historia y ponen la gestión tal y unos nombres que lo vamos a decir, deberían de quitar. Ese es un lugar histórico, un santuario que solamente deben haber la historia de cómo pasó, cómo estaban los pumpos, cómo estaban los montoneros. Debería de haber más información. ¿Para qué me ponen nombres de aquellos que gestionan, salapastrosos, conchudos? Eso es tan igualito que eso de un chupaico. Hacía un par de cuadras de cemento, un chupaico lo hizo, está bien conchudo. No lo ha puesto su plata, no han puesto su dinero esos sinvergüenzas que hacen gestión. Por eso decimos, tenemos muchas cosas que romper. Aquí no nos cuentan cuentitos, aquí no nos vienen a decir, mira, esa es una mentira. No. Acá hemos venido para que nuestro pueblo conozca la realidad. Y si estamos mal, pues enséñenos, edúquenos. Pero si estamos bien, acompáñenos en decírnoslo y apoyen a que las cosas ya no nos sigan engañando. Mejor bailamos con Enrique Delgado y sus destellos. A Patricia.

como Bandón, la música nos emociona, nos pone de alegría. Sonido especial en todos los lugares que estamos saliendo con Radio Jaimar en el Callejón de Huaylas, con Radio Impacto en Ulcumayo, Radio Moderna desde la histórica provincia de Junín. También estamos con Latin American Press Casca Producciones en Argentina, en señal abierta, y con Radio Trueno en Huancayo, en los 99.1 FM en todo Huancayo, escuchando el programa. Por supuesto, sintonía total. Bueno, vamos a seguir brindándoles más música, no nos vamos a enojar, pero el frío un poco te acobarda, pero te acostumbras. Y ahora sí, vamos a ver si tenemos otra canción tan bonita que queremos escuchar con ustedes. Aquí va, Camilo, y dice Vida de Rico. A ver cómo es esa vida de rico.

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1: Se fue la canción, pero aquí estamos. Radio Jaimar en el Callejón de Guaylas, 95.1 FM. Radio Impacto también en los 95.1 FM Ulcumayun. Radio Trueno en los 99.1 FM, todo Huancayo, Huancavelica, escuchando los programas especiales que tenemos para ustedes directamente desde la histórica provincia de Junín, en señal abierta en los 107.5 FM, y también para el mundo a través de Latin American Press Cashca Producciones, en Denver, Colorado, Estados Unidos, en España. También tenemos a nuestros hermanos que nos están escuchando, dice, en Italia. Mucha gente se ha ido del Perú a Italia. Muchos profesionales y buenos. Vamos con la música, sí. Vamos con más música y ambiente. Aquí viene Chacalón. Chacalón y dice, soy provinciano, ¿y qué? Ahí está, como buen provinciano, escuchamos. Ahí les vamos.

0: estaba Chacalón, ¿no?
1: Soy muchacho provinciano, claro. Todo con carcapecho, togrosén, a veces nos dicen, pero ahí estábamos, champacastre, felices, guachua, lo que sea. Pero somos gente luchadora, lo que estoy mirando, gente emprendedora en todo el frío. ¿Cómo se sacan la chochoca las amas de casa? Lavan la ropa, no necesitan lavadora, secadora, nada, nada por el estilo, ¿no? A mano limpia, mazazos. Así quisiera darle a todos los políticos, a mazos les deberíamos de dar a todos aquellos conchudos ahora que quieren, no sé, quieren ingresar a ser alcaldes. Pero no están a la talla. Mire, imagínense ustedes, ¿quién va a votar por Renovación Popular, por Podemos Perú? Está caído Acción Popular, está decaído Cooperación Popular, Perú Libre, se unen entre mismas, la misma gente de conchudos. A ver, ¿quién va a votar por Acuña? Muchos de ellos, lo único que están buscando es cómo llenarse de dinero. Si hicieran obras y trabajaran realmente con responsabilidad, estaríamos muy felices de votar por cualquiera de ellos. Ustedes tienen la responsabilidad, ustedes saben quiénes son quiénes en todos los lugares del Perú y el mundo, porque estos alcaldes lo único que quieren es llegar y buscarse a sus amiguitas, o los, como por acá he escuchado, dicen, no, Warme Mandasha, sacó largo, no sé, como le dicen en México, mandilón, bueno, no sé, cosito, cosita, no sé, o sea que no estamos en contra de que las damas deberían de gobernar en el Perú, por supuesto, deberían de gobernar, pero deberían de estar no al lado de los que están gobernando ya y fregarles la vida a los trabajadores, ¿no los parece? Ese es prácticamente interrumpir el trabajo de la persona por quienes hemos elegido. No sean conchudos, no sean sinvergüenzas. Mejor vamos con más música y aquí está. Como nos dicen a veces, caballo viejo. Vamos, adelante.
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0: Se fue. Con viejo caballo viejo, no sé. Pero ahí estamos.
1: Ustedes han visitado seguro, ahora que están saliendo todo el mundo a los diferentes lugares, la carretera central anda como loco. La carretera central está... Hay mucha gente que nos están llamando, dice señor Marcelino, ya se va normalizando todavía. Estuve 14 horas ahí sentado en la zona de Casapalca. ¡Ouch! 14 horas. Gracias, nos salvamos de no viajar, porque si no estuviéramos ahorita sin buscando un plumón a ver si encontramos dónde estamos. Bueno, si lo entienden, en buena hora. Estamos directamente desde la histórica provincia de Junín, a 4.105 metros sobre el nivel del mar. Pronto estaremos desde Radio Jaimar en el Callejón de Huaylas, allá con Jaime Rodríguez, que justamente nos acaba de llegar a llamar y dice, full sintonía. Don Marcelino, aquí le espera su cuisito, y le espera su comidita, el mote, la cancha. Claro, qué rico. Estamos probando de todo. Por ejemplo, ahorita nos han preparado una agüita de coco, estilo Dori, está riquísimo. Hablando de jugos, estuvimos ahí en el santuario de Chacamarca, la señora Eva preparó un ponchecito de maca, qué bueno, está bueno. Nos encontramos con la señora Elisa, también nos dio un traguito, un chactadito nos puso en onda, o sea, como para poder revivir. Junín es así que no hay que quejarse, no hay que ser de las personas, ay, a la lado hace mucho frío, entonces, ¿para qué van? Pues no se quejen, así es tierra de valientes, porque hay que ser valiente para soportar el frío. Así que, no, nada de quejas, ya, pues así, vienen, visita, disfruta, y si no te gusta el frío, ya sabes que tiene que ponerse a una chola al costado. Y ahora todos dirán, ¿y cómo es una chola, don Marcelino? Así le llamaban a los, antiguamente les colgaban, no sé si hasta ahora, todavía les llenaban en una bolsa de jeve con agua caliente y le decían eso era una chola y te ponían debajo de la pierna, debajo del pie, ahí en el culuncho, en todo sitio para que estés feliz, pues, no tengas frío. Pero lo bueno que hemos visto también en el santuario que el Ministerio de Salud está ahí, o sea, si alguien se le choca la altura, ya tiene problemas, entonces están listos para apoyarlos. Qué bien, nos agrada por estas fiestas. Y otra cosa también, dice, estuvimos averiguando ahí, si alguna vez ha visto, sí, yo tengo aquí mi caña, tengo mi coca, con eso los levanto. La gente común y corriente y muy servicial, gente humana, una gente respetuosa. Ahí hasta en la entrada de la garita, muy respetuosa la persona que está ahí en el control. Nos da mucho gusto verlos sonrientes que nos reciben y aquellos que llegan de viaje. Ya pues no sean conchus, paguen ahí. ¿Qué cosa es 3 soles, 4 soles? Ya saben que a veces en algunos espectáculos, en una chela está más caro. Hay que contribuir de alguna manera, que ese dinero se habían usado también para, quién sabe, mejorar el santuario de Chacamarca. Bien, sigamos con la música, con el buen ambiente, el buen sabor a través de nuestra programación internacional. ¿Y ahora qué le pasó? Aquí se nos fue. Vamos a ver si llamamos al gran Eddie, si nos apoya, porque aquí se perdió todo. Mucho hemos hablado, o simplemente a ver qué pasó por aquí. Vamos a seguir hablando, vamos a seguir viendo a ver cómo solucionamos este problema. Ayuda, help. Ahí está, ya viene por aquí Eddie Jones para que nos pueda apoyar, porque no sale nuestra musiquita. ¿Qué se pasó? ¿Se cruzó? ¿O le dio el alalao? Se congeló, me parece. A ver, vamos a ver si logramos. Ahí está. Ahora sí, vamos a ver. Ahí está, listos. Sale como un ave. ¿Quién? Está el grupo Celeste.

Se fue la música. Pero estamos ahí, nos han enviado mucha gente desde diferentes partes del mundo, Ancash, Huaraz, del Calle Juan de Huaylas, desde Huancayo. Videos nos están enviando, dice, señor Marcelino, lo estoy escuchando en mi radio, pensé que usted decía mentira en el 99.1 FM, ahí está en Radio Trueno, sí, pues así es, Radio Impacto en los 95.1 en Urcumayo, también señal abierta, por eso tenemos todavía en el futuro, es lo que hacemos nosotros con el streaming, que llegamos a todas partes del mundo, desde aquí, ahora desde los 4.105 metros sobre el nivel del mar, nuestra transmisión sale, creo que bacán, chévere, polenta, o como dicen, no, bacán, bacancito, bueno, como quieran. Un abrazo para todos los visitantes que están llegando y vemos que va creciendo los visitantes para observar el santuario. Hay que saberlo aprovechar bien y esto que vaya en beneficio de todos, de todo el pueblo de Junín. ¿Y ahora qué vamos? ¿Con quién vamos? Sí, vamos con Hugo Blanco. Hugo Blanco y nos dice cumbia con arpa. Ahí va.

0: Chacalón, Chacalón, aguántate un poquito, Chacalón, aguántate un poquito. Ahora, ahorita vamos a salir con todos los temas de Chacalón. Tenemos de varios artistas. Mientras nos acomodamos, a ver si escuchamos a este gran artista como es Pintura Roja, Alejandro Zárate. Y dice, Amor de Verano. Este es otro de los temas clásicos en la cumbia peruana. Muchos le llaman cumbia, chicha, lo que sea, pero se baila.
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qué no vienes? ¿Por qué no vuelves? Ya estamos aquí, pues, en la histórica provincia de Junín. Saludos a toda nuestra gente de... Dice, somos Hóndores. Con Manuel. Nos pide una canción, pero a ver si lo buscamos y lo encontramos. Dice, vamos, y estamos compartiendo su enlace. Una programación genial. Desde Junín se escucha nitidazo. Eso es lo que nos coloca. Gracias, Manuel. Gracias, gracias. A todos aquellos que nos están escribiendo al WhatsApp, muchísimas gracias. Muy amables por su preferencia y especialmente de querer escribirnos algo, decirnos algo. Si algo sale mal, también hablen, digan. No hay problema. Vamos a ver, ¿no? Como los ricos panes de Junín. Qué rico el queso, ya no, ya. La patasca. Caldito de cordero. Nos falta nomás de comer el estofadito. Nos falta el estofadito. Pero estamos aquí en la histórica provincia de Junín porque los caminos de la carretera central ya se van abriendo. Pero han estado prácticamente 2 días atrapados en la carretera. Nos dicen por abajo de Matucana, San Mateo, accidentes. Eso es lo que sucede a veces, ¿no? Se cierra la carretera y ya estamos fritos, ya no hay otra forma. Dar la vuelta es difícil. Y los choferes, uno se mete, el otro se zampa, el otro quiere salir primero, se entrampan y ya no quieren moverse. Terrible. Es como también en los lugares, especialmente Junín, quiero mucho a los mototaxistas, es muy buena gente, pero con cuidado manejen, ya parece que les lleva el viento, no sé, manejan con un dolor de cabeza. Lo bueno es que por lo menos ahora te subes a un mototaxi y estás feliz porque está calientito, no te hace frío, no está prácticamente al aire libre. Creo que deberíamos de mejorar, pero hay muchos muchachos muy buenos y respetuosos. Ahora nosotros cuando manejamos nuestra carquicha de un pasajero, dice uno que maneja y tres empujan nuestro carrito, entonces lo que hacemos es nos paramos y damos preferencia primero a las personas como seres humanos. ¿Saben por qué? Usted está manejando una máquina, ese no le da derecho a querer pasarse por encima de la persona. Tengan paciencia. Así nos toquen 50,000 claxons, ahí nos vamos a parar y nos vamos a poner en nuestros 13. Así como lo hicimos el otro día, nos bajamos, le ayudamos a la viejita a cruzar y luego seguimos emprendiendo, pero ahí está con la cara de carnero degollado que nos miraron. No nos importa, hay que dar el ejemplo de alguna manera. Bien, vamos a ver con otro tema. Este es un viejito, muy antiguito, pero buenazo. Aquí está, del LG. Dice, lo quiero a morir. ¿A quién? No lo sé. Ahí va.

bueno, ya hemos llegado, pero ¿qué pasó? Lo vimos que está tocando la música, pero era de otro sitio. Bueno, del LG, estábamos mirando las notas también que aquí nos están escribiendo desde diferentes partes del mundo. Aquí nos piden un favor y dice, señor Marcelino, le escribe Juan Gómez.

0: De eso estamos en contra. Siempre debe haber un cambio siempre de nuevas personas, nuevos jóvenes. Estamos mirando que en el Perú ahora los jóvenes están emprendiendo muy bien, porque hemos visto, por ejemplo, en las agencias de automotrices donde arreglan los vehículos, hay bastantes jovencitos que manejan las computadoras a las mil maravillas, y eso es bueno. No como estos alapastrosos que ya ingresaron al Congreso, una verdadera vergüenza. Congresistas que juraban con el diésel, el presidente Pedro Castillo. Otro que juraba por Alberto Fujimori, el mejor presidente. Bien conchudos todos estos. Ayaderos, chupamedias. ¿Qué nos vendrá? Estamos ahora de vacaciones. Vamos a leer, vamos a mirar y vamos a mostrarles que cómo salieron cada uno de ellos a decir: juro por mi tío, por mi mamá, por mi papá, hasta que juraban, creo que por su perrito. Una vez que ya están ahí en el gobierno, ya saben lo que pasa. Ojalá no suceda, vamos a dar tiempo, pero sin darle tiempo ya estamos mirando las estupideces que está haciendo la señora Keiko. En cualquier momento vamos a ampliar esta información, pero mejor vamos a seguir escuchando. Este es el tema de nuestro gran amigo Ángel Aníbal Rosa. Mucha gente dirá, ¿cómo usted lo ha conocido? Sí, ahí vivía en Balconcillo, se vestía con un... Generalmente tenía un pantalón rosado porque era su apellido, a veces se colocaba un pantalón amarillo. Todo el ambiente en la capital, pues estamos hablando de los años 70, 80. Nadie le daba bola a este tema de los hijos del sol. Pero ahí está. Dice, cariñito. A ver, cantamos todos, ahí va. Por si acaso, este es el tema original. Después salieron todos las copias.
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se va el tema de los hijos del sol. Cariñito, ¿no? Vamos a ver si tenemos aquí alguna otra canción que vamos a brindarles. Y por supuesto, para que ustedes disfruten de nuestra tremenda programación desde la histórica provincia de Junín a 4.105 metros sobre el nivel del mar. Muy pronto estaremos también desde Huancayo, Huancavelica, con Radio Trueno en los 99.1 FM, en vivo y en directo, por supuesto. También te estaremos desde la señal abierta de Radio Jaimar en el Callejón de Guaylas con nuestro gran amigo Jaime Rodríguez. Lo mismo que haremos desde Urcumayo, hemos visitado el otro día, pero está hermoso el lugar. Con Adolfo Vázquez, que ya estamos coordinando para también llegar hasta allá y hacer una transmisión directamente desde Urcumayo. Lo mismo que nos vamos a ir de visita hasta Puno para hablar con nuestro amigo Domingo Mamani y salir también desde ahí para todo el mundo con nuestra programación especial. Bien. Y ahora sí, sigamos con la música. Tenemos más ambiente, más sabor. Y gracias a J Studio, por supuesto, con la mejor música que tenemos para ustedes a través de nuestra programación general. Ahí va.

Bien, con razón tremenda de la histórica provincia de Ning, a 5 metros sobre el del mar. Pero lo que está pasando es que un chito les vamos a mostrar un cachito de la información. No, mientras no estamos, está pasando tantas cosas. Los senadores, ahora ya tenemos mancho a tragar, no del pueblo. Necesitamos 60 trabajadores, necesitamos los más de 140 congresistas. Tenemos una sarta de sinvergüenza, están ganando horrible. Escuchen.

0: es la de las redes de los abalas y la hizo la de Cuerpo, pero es un sonido.
1: En el Congreso de la Pura, luego de la juramentación de la instalación de la Cámara de Diputados, Rosangela Barbarán, diputada de Sabular, al pasar quiso agredir a una diputada de Quito del Perú.
0: Se pasta a las pastosas, empujando, se siente feliz, esos son dictadoras.
1: En el Congreso de la República,
0: Rosa Barbarán le quiso agredir a una
1: diputada. Rosangela Barbarán, diputada de Fuerza Popular, al decir que agredirá a una diputada de Quito del Perú.
0: Ay, ay, ay, está más frío esto. No, la verdad es como hablas de senadores, diputados. ¿Qué gente ahí? Las enriquecen abandonadas. Es a la pastora, los alcaldes, es mirar el desfile con su primera autoridad, contentos, fin de vida. ¿Verdad? Si era mejor me voy, mundo, y no aparezco el próximo año. Y todavía empiezan a decir que hay obras por dónde. Lo único que han ido a hacer media del Congreso, pedirle a vos, necesitamos esto. Sí, están. Trabajar con el pueblo de los Marca Pica, Marca Rabia, que en el momento de Chacamarca, tiene el nombre ahí. El presidente, Adi Bolúa, qué lindo nos ha dado esa tremenda conchudez, el pueblo de saber, háblanos, ¿por qué me ponen ahí a los monborreros que quemaron su sangre? A mucha familia de Junín, dieron nuestras madres de familia el antepasado masacrar, incendiaron la bella de Junín, ahí deberían estar los nombres de las personas que han sido héroes de nuestro pueblo, pues conocidos. Pero tremendo se la pasó, gestiones, dice que para acá, gestión para allá, ponen su plan. ¿Ya? Reconocida quien lo hace por servicio al pueblo. De verdad, por ahí estamos más en escenarios que en su pueblo. Vamos a ver si ya tenemos otra orden de temas. ¿Sí? Enrique Delgado, de los Destellos, Jardín de Amor. Jardín, escuchen. A partir de ahora solamente va música y hablamos poquito, 2 horas después. Ahí va.

las grandes de lo mejor del Bicentenario Internacional y Nacional. Aquí vamos con un internacional que también es buenazo. Pero antes queremos decirles a todos ustedes que estamos en comunicación en directo, en señal abierta con los 95.1 FM allá en Radio Jaimar, en el Callejón de Guaylas, en todo Ancash, sintonía total. Gracias también a todos nuestros hermanos de Radio Impacto en los 95.1 en Urcumayo, Radio Trueno en Huancavelica, Huancayo. También a todos nuestros hermanos de Concepción, a toda la gente de Chupaca. Esperamos colaborar muy pronto, vamos a visitar a esos lugares. Y a través de J Estudio y Moderna Radio Papá en los 107.5 FM, en señal abierta. Y también para todo el mundo a través de...

0: nuestras páginas de nuestra de Moderna Perú.Perú. Así es. Así que encuéntrenos. Nomás ponen Radio Moderna y ya está. O ponen Radio Jaimar, aparece. O aparece Radio Impacto y ahí está. Pongan el lugar y ustedes lo escuchan. Vamos ahora con la música y el ambiente que tenemos para ustedes. El Forastero. Este es un buen tema de hace años que no lo escuchamos. Ahí vamos.
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Ahora sí, vamos con otro tema, con otro ambiente y otro sabor. Los orientales de Paramonga y dicen La Carcocha. Música para acompañarles a ustedes a través de nuestra tremenda programación.

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Gracias, gracias por escucharnos.

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Sigamos con buena música. 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

0: Sensual,
1: sensual,
0: movimiento muy sexy.
2: Así es, combinación perfecta para que ustedes disfruten en este fin de semana. Lo mejor de lo mejor para ustedes. Disfruten.

Bien, bien, bien, bien, bien. Y ahora sí, como todo tiene su final, nos vamos a despidiendo. Poquitas horas, pero lo hacemos con mucho cariño. Y agradecer a Radio Jaimar en el Callejón de Huaylas en los 95.1 FM con Jaime Rodríguez. Gracias a Radio Impacto en los 95.1 en Ulcumayo, a Adolfo Vázquez, a nuestros hermanos de Radio Trueno en los 99.1 FM en Huancavelica y Huancayo. Gracias a nombre de J Estudio y Marcelino Llantas Espinosa. Será hasta la próxima y como siempre estaremos con ustedes con lo mejor que tenemos para todos nuestros oyentes del Perú y ahora desde la histórica provincia de Junín. Gracias Perú por escucharnos.

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1: Las 16 horas y 5 minutos.
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1: Las 16 horas y 28 minutos.
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1: Las 16 horas y 58 minutos.
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1: Las 17 horas y 31 minutos.
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1: Las 17 horas y 59 minutos.
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0: 18 horas y 23 minutos.
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1: Las 18 horas y 28 minutos.
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1: Las 18 horas y 58 minutos.
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